0: Figuras mundiales como Luis Figo se suman a las críticas contra Gianni Infantino y exigen su renuncia inmediata a la FIFA. Sucede mientras más asociaciones en Europa cuestionan al dirigente y piden cambios.
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acompañado. ¿Cómo está tu corazón? 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

0: Figuras mundiales como Luis Figo se suman a las críticas contra Gianni Infantino y exigen su renuncia inmediata a la FIFA. Sucede mientras más asociaciones en Europa cuestionan al dirigente y piden cambios.
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0: Me ha gustado esta lluvia de acordeones.
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0: Que a esta hora de la noche, por favor, les entregamos.
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0: Saludos para

0: Te has quedado en la friendzone.
1: Me gustaría tener.
0: ¿Sí?
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0: Has aguantado eso, ¿eh? Y ver todo, o sea, todo como se desenvuelve normalmente la vida de ella o de él, sabiendo que tú llevas un sentimiento ahí. ¡Wow! Valientes, ¿no? ¿Serían valientes ellos o ellas? ¿Qué opinan ustedes? A ver,
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viajemos más de 2000 años al pasado, ¿les parece? Vamos a viajar a 2000 años al pasado. ¿Sabían que el hombre más poderoso del mundo, el emperador romano Julio César, no murió en una guerra? ¿Sabían ustedes? Fue asesinado el 15 de marzo del año 44 antes de Cristo, una fecha que pasó a la historia como los idus de marzo. Más de 60 senadores participaron en la conspiración porque temían que César se convirtiera en rey. La tradición dice que al ver entre los atacantes a su amigo Marco Junio Bruto, pronunció la famosa frase: ¿tú también, Bruto? Aunque los historiadores aún debaten si realmente le dijo esa expresión, se convirtió en el símbolo máximo de la traición. Wow. Lo curioso es que después de su muerte, Roma no recuperó la paz. Al contrario, comenzó una guerra civil que terminó dando origen al Imperio Romano. Y ahora la pregunta para que yo les hago: ¿cuál creen que ha sido la traición más famosa de la historia para ustedes? ¿Cuál creen que ha sido la traición más famosa de la historia, una vez que hemos conocido esta traición en donde también Bruto actuó en ese asesinato? ¿Tú también, Bruto? Bueno, envía tu mensaje. ¿Cuál crees tú que ha sido la traición más famosa de la historia? Cuéntamelo.

0: Sí, ¿no? La mayor traición ha sido la de Judas a Jesucristo, dice, de todos los tiempos, nos dice. La de Bruto a Julio César, no sé, traicionó a quien lo consideraba un amigo, vale, también. Gracias por recordarnos, ¿no?
1: Mira,
0: chévere. Es la traición de Benedict Arnold durante la guerra de la independencia de Estados Unidos. Hablamos acerca de las traiciones más famosas de la historia. Las traiciones políticas, Fer, dice, que han cambiado el rumbo de países enteros. Wow, ah, sí.
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0: A ver qué traición política se te viene.
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0: Bueno.
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0: Dice las traiciones políticas, eso.
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0: Cuando un amigo revela un secreto por interés, dice. ¿Quieres que mande un saludo para mi amiga? Dice. Empezaron, ¿no? La infidelidad es una pareja, dice. Ah, la infidelidad en una pareja, esa puede ser una traición fuerte, dice. Hola, Fer, buenas noches. Cuando un socio se queda con una empresa que construyeron juntos, esa es una traición que duele. Hola, Rumba, buenas noches, dice, buena música. Cuando un hermano pelea por una herencia, esa es una gran traición, dice. Hola, Fer, cuando un compañero de trabajo se atribuye el esfuerzo de otro. Ay, ay, ay. Esas también duelen, o sea, cada traición, si nos damos cuenta, duele. No sé cuál de todas ellas que me están enviando ustedes se tienen, se sienten identificados. A ver, envíame un mensajecito también con eso. Dice, hola, Fer, la traición de un gobernante que incumple sus promesas de campaña. Wow. Dice, cuando un deportista cambia de equipo por dinero y deja el club que lo formó. Esto es fuerte, ¿no? Porque chamba es chamba.

0: ¿qué opinan ustedes? Yo la verdad no lo veo tanto como una traición, es como que cámbiate de radio. No le veo como una traición. ¿O qué opinan ustedes? ¿Estoy equivocado tal vez? Cuando un artista habla mal de quien le dio su primera oportunidad, Fer, es pésimo, dice, La traición de un mejor amigo por una relación sentimental. Wow, vamos a terminar en malas aquí. ¿Ustedes cuál creen que es la peor traición? Dice, cuando una persona aparenta amistad solo por conveniencia. Hola Fer, buenas noches. Dice, cuando un empleado roba a una empresa que le dio trabajo. Wow. Hay tantas traiciones.
1: Yo no sé.
0: Buenas noches, Rumba. ¿Me puedes poner Hechizo de Luna? De Edgar Joel. Cuando alguien rompe una promesa hecha en un momento muy importante. Wow.
1: No puedo.
0: También esas, ¿no?
1: No puedo.
0: Buenas noches, Fer. Dice, cuando un familiar inventa mentiras para dividir a la familia.
1: Wow.
0: Ay, Dios mío. Hablando de traiciones, ¿cuál sería la traición más fuerte que te ha tocado vivir a ti? Cuéntamelo. 19:34. Escuchamos algo de salsa.

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1: Tras 6 horas de audiencia de formulación de cargos, un juez anticorrupción dictó prisión preventiva para el alcalde de El Tambo, René Castillo, el concejal y presidente de la Comisión de Festejos, Edison Espinosa, y el promotor de eventos, Gabriel Ortiz, procesados por el presunto delito de peculado. La contratación de los espectáculos artísticos para las fiestas de cantonización de 2024 se convirtió en el eje de la investigación. Según la Fiscalía, un informe de la Contraloría General del Estado reveló que, el 3 de enero de 2024, el municipio inició un proceso de contratación mediante subasta inversa por $50,000, un mecanismo que permitía la participación de varios oferentes. Sin embargo, poco después de su publicación, el proceso fue cancelado y declarado desierto con el argumento de que existían cambios en las necesidades relacionadas con los artistas que serían contratados. 5 días después, el 8 de enero, el municipio convocó a un nuevo proceso, esta vez bajo la modalidad de régimen especial, invitando a un único proveedor, quien finalmente obtuvo el contrato. Según la Contraloría, pese a que la cancelación del primer procedimiento se justificó por supuestos cambios en los artistas, el segundo proceso contempló la contratación de los mismos espectáculos. El organismo de control también señaló que se vendieron 3.200 boletos para el concierto, pese a que el municipio destinó $50,000 para financiar la presentación de los artistas y el evento debía ser gratuito. Pasado el mediodía, el alcalde René Alonso Castillo, el concejal y el promotor de eventos fueron trasladados a la cárcel de Turi.

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1: A casi un mes de la formulación de cargos por enriquecimiento ilícito contra el alcalde de Machala, Darío Macas, el proceso fue publicado en el sistema de búsquedas de la función judicial. Según el acta de audiencias, Macas y su esposa Carmen Chávez movieron 6 millones de dólares en el sistema financiero nacional entre 2019 y 2025. 300 mil corresponden a remuneraciones del alcalde en ese periodo y 26 mil como distribución de utilidades de una compañía. La diferencia, 5.6 millones, no está justificada según Fiscalía. Solo a nombre de Darío Macas, la UAFE registró movimientos en el sistema financiero por 2.7 millones de dólares, aunque el SRI reportó 2.2 millones de dólares, quedando una diferencia de 468 mil dólares. Mientras que su esposa, Carmen Chávez, registró ingresos por 4 millones de dólares, 1.5 millones de dólares corresponden a depósitos en efectivo. La Fiscalía además identificó un mecanismo de circulación interna de fondos, pues el alcalde emitió cheques a su favor desde una cuenta corriente personal por un total de 754 mil dólares. Por otro lado, en 2021 declaró dos préstamos provenientes de dos personas por 100 mil y 115 mil dólares. Esas deudas ya no constaban en su declaración patrimonial del 2023, sin que la UAFE pueda establecer la forma de pago. Son los principales elementos con los que la Fiscalía los procesó, aunque la investigación se originó por el delito de peculado tras una denuncia al 1-800-DELITOS.

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1: El Tribunal de Florida, que conoce el caso Progen, convocó a una audiencia para resolver la petición de la empresa estadounidense que vendió a Ecuador los generadores usados e inservibles para las centrales Salitral y Quevedo. Progen pretende frenar ciertas gestiones que realizan los abogados contratados por SELEC para rastrear los 104 millones de dólares pagados. En su moción, solicitan una orden de protección que impida a SELEC ejecutar las citaciones judiciales emitidas a 9 terceros adicionales y que le impida solicitar información financiera y comercial irrelevante a terceros que perjudique el negocio de Progen. Según Progen, el dinero fue transferido lícitamente a sus proveedores. Ecuador ya tiene esa información entregada por el Regions Bank y las nuevas peticiones se destinaron a personas y empresas que no tienen ninguna relación con los contratos con SELEC y los pagos por los generadores. Señala que Ecuador ha emitido 41 citaciones en total, lo que califica como una campaña de acoso sin precedentes. Para resolver la moción, se fijó una audiencia para el próximo 20 de agosto a las 10 de la mañana en el Tribunal de Tampa ante el juez Sean Flynn. SELEC adelantó en un escrito que se vio obligada a pedir información a terceros porque Progen se ha negado a hacerlo y dijo que se trata de un caso complejo de fraude, crimen organizado y conspiración que debe ser investigado por todos los medios posibles.

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1: Ey, Hugo, seguro, ey, Hugo, ¿por qué no te cantas algo, chévere, men?
2: Eso, eso. Claro, que cante, que cante.

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Bueno, llegó la hora de la verdad. ¿Quieren una canción nueva? 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
1: La venta de energía desde Colombia hacia Ecuador se retomó desde la medianoche, luego de que el ministro de Energía colombiano, Edwin Palma, lo anunció en redes sociales. Antes de dejar el gobierno del presidente

0: Es para que la energía vuelva a cruzar la frontera. Según el Sistema de Operador Nacional de Electricidad, SENACE, desde este miércoles 5 de agosto, Ecuador está importando 305 megavatios y podrá recibir hasta 450 megavatios al día. Eso significa que Colombia ayudará a cubrir el 8% de la demanda nacional, pero aún no se ha confirmado cuál será la tarifa que pagará Ecuador. Esa energía adicional llega en un momento crucial, porque el país, desde septiembre, entrará al periodo de estiaje y en las primeras horas ayudó a conservar los embalses del complejo hidroeléctrico Paute. Así lo explica Darío Dávalos, analista del sector eléctrico.
1: Lo cual ha permitido que Mazar salga de operación entre las 0 horas y las 9 horas de este día. Esto se traduce en un descanso para la hidroeléctrica y a su vez en la preservación de su embalse.
0: La interconexión entre ambos países se retoma luego de casi 7 meses de que Colombia suspendió la venta de energía como una respuesta a los aranceles que impuso Ecuador a los productos colombianos, lo que desató una guerra comercial que ya culminó en junio.
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Corrupción dictó prisión preventiva para el alcalde de El Tambo, René Castillo, el concejal y presidente de la Comisión de Festejos, Edison Espinosa, y el promotor de eventos, Gabriel Ortiz, procesados por el presunto delito de peculado. La contratación de los espectáculos artísticos para las fiestas de cantonización de 2024 se convirtió en el eje de la investigación. Según la Fiscalía, un informe de la Contraloría General del Estado reveló que, el 3 de enero de 2024, el municipio inició un proceso de contratación mediante subasta inversa por $50,000, un mecanismo que permitía la participación de varios oferentes. Sin embargo, poco después de su publicación, el proceso fue cancelado y declarado desierto con el argumento de que existían cambios en las necesidades relacionadas con los artistas que serían contratados. 5 días después, el 8 de enero, el municipio convocó a un nuevo proceso, esta vez bajo la modalidad de régimen especial, invitando a un único proveedor, quien finalmente obtuvo el contrato. Según la Contraloría, pese a que la cancelación del primer procedimiento se justificó por supuestos cambios en los artistas, el segundo proceso contempló la contratación de los mismos espectáculos. El organismo de control también señaló que se vendieron 3,200 boletos para el concierto, pese a que el municipio destinó $50,000 para financiar la presentación de los artistas y el evento debía ser gratuito. Pasado el mediodía, el alcalde René Alonso Castillo, el concejal y el promotor de eventos fueron trasladados a la cárcel de Turi.

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1: Tras 6 horas de audiencia de formulación de cargos, un juez anticorrupción

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1: A casi un mes de la formulación de cargos por enriquecimiento ilícito contra el alcalde de Machala, Darío Macas, el proceso fue publicado en el sistema de búsquedas de la función judicial. Según el acta de audiencias, Macas y su esposa Carmen Chávez movieron 6 millones de dólares en el sistema financiero nacional entre 2019 y 2025. 300 mil corresponden a remuneraciones del alcalde en ese periodo y 26 mil como distribución de utilidades de una compañía. La diferencia, 5.6 millones, no está justificada según Fiscalía. Solo a nombre de Darío Macas, la UAFE registró movimientos en el sistema financiero por 2.7 millones de dólares, aunque el SRI reportó 2.2 millones de dólares, quedando una diferencia de 468 mil dólares. Mientras que su esposa, Carmen Chávez, registró ingresos por 4 millones de dólares, 1.5 millones de dólares corresponden a depósitos en efectivo. La Fiscalía además identificó un mecanismo de circulación interna de fondos, pues el alcalde emitió cheques a su favor desde una cuenta corriente personal por un total de 754 mil dólares. Por otro lado, en 2021 declaró dos préstamos provenientes de dos personas por 100 mil y 115 mil dólares. Esas deudas ya no constaban en su declaración patrimonial del 2023, sin que la UAFE pueda establecer la forma de pago. Son los principales elementos con los que la Fiscalía los procesó, aunque la investigación se originó por el delito de peculado tras una denuncia al 1-800-DELITOS.

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1: El Tribunal de Florida, que conoce el caso Progen, convocó a una audiencia para resolver la petición de la empresa estadounidense que vendió a Ecuador los generadores usados e inservibles para las centrales Salitral y Quevedo. Progen pretende frenar ciertas gestiones que realizan los abogados contratados por SELEC para rastrear los 104 millones de dólares pagados. En su moción, solicitan una orden de protección que impida a SELEC ejecutar las citaciones judiciales emitidas a 9 terceros adicionales y que le impida solicitar información financiera y comercial irrelevante a terceros que perjudique el negocio de Progen. Según Progen, el dinero fue transferido lícitamente a sus proveedores. Ecuador ya tiene esa información entregada por el Regions Bank y las nuevas peticiones se destinaron a personas y empresas que no tienen ninguna relación con los contratos con SELEC y los pagos por los generadores. Señala que Ecuador ha emitido 41 citaciones en total, lo que califica como una campaña de acoso sin precedentes. Para resolver la moción, se fijó una audiencia para el próximo 20 de agosto a las 10 de la mañana en el Tribunal de Tampa ante el juez Sean Flynn. SELEC adelantó en un escrito que se vio obligada a pedir información a terceros porque Progen se ha negado a hacerlo y dijo que se trata de un caso complejo de fraude, crimen organizado y conspiración que debe ser investigado por todos los medios posibles.

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1: Inicia un nuevo ciclo para la selección tricolor y lo hará en una gira por Asia. Ecuador espera estrenar nuevo cuerpo técnico en la próxima fecha FIFA. La ventana de amistosos será entre el 21 de septiembre y el 6 de octubre. Allí las selecciones podrán disputar hasta 4 compromisos comprobatorios. La Federación Ecuatoriana de Fútbol confirmó el primer rival de la gira asiática de la tricolor. El equipo de todos se enfrentará contra el combinado nacional de Corea del Sur el 24 de septiembre en la ciudad de Suwon, a unos 30 minutos al sur de Seúl. Tanto Ecuador como Corea del Sur aún no han definido a sus entrenadores tras ser eliminados de la última Copa del Mundo. Ambas escuadras se enfrentaron por primera vez en 1994 en Estados Unidos. La Tri ganó 2-1. En mayo de 2010, Corea venció 2-0 en Seúl. Se espera que en los próximos días, la Ecuafútbol confirme las sedes y los rivales de los otros compromisos. Reportes desde Japón indican que la Tri jugaría la Copa Kirin, siendo las semifinales el 1 de octubre en Yokohama, el partido por el tercer lugar y la final el 5 de octubre en el Estadio Nacional de Tokio. Además de Ecuador, Japón y Panamá participarían en el certamen amistoso. Otras selecciones como Uruguay y Venezuela también confirmaron partidos en territorio coreano y japonés.
2: Y con la posible llegada de Ener Valencia a Boca Juniors de Argentina, hacemos un repaso de los futbolistas ecuatorianos que han jugado en los 5 grandes del país del sur del continente. Empezamos por Boca Juniors con Raúl Noriega. Él jugó entre 1993 y 1994 en el equipo Xeneize. River Plate, que es el que más ecuatorianos registra. Juan Casares, que estuvo en las formativas y luego fue parte del primer equipo entre 2012 y 2013. Abel Casquete entre 2014 y 2017. Arturo Mina, que había llegado de Independiente del Valle entre 2016 y 2017. Y Kendry Páez, que llegó el año pasado y por ahora se mantiene como parte de la escuadra de River Plate. Nos vamos al rey de Copas de Argentina, Independiente de Avellaneda, que tuvo a Carlos Luis Morales entre 1993 y 1995. Fernando Gaibor vistió la camiseta del rojo entre 2018 y 2019. Juanito Casares entre 2022 y 2023. Y Johnny Quiñones entre 2024 y 2025. En San Lorenzo de Almagro no hubo ecuatorianos, pero en Racing de Avellaneda estuvo Luis Capurro en el año 1996. Y hace poquito, entre 2021 y 2022, Gustavo Cortés. Estos son los ecuatorianos en los grandes de Argentina.

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1: Ante el incremento del comercio informal y tras un año de gestión por parte del director de Servicios Públicos, Carlos Manzano, nos comenta cómo estaría previsto el plan de acción para combatir esta realidad, la inseguridad y la regularización de algunos puestos en el cantón Ambato.
2: Está listo el plan de reubicación de más de los 2.500 comerciantes que se ubican en el sector de la calle Tomás Sevilla. Es un tema bastante interesante, se ha hecho operativos ya fuertes, contundentes, que ustedes los conocen, la SENAE o Aduanas del Ecuador, con la Intendencia, Comisaría Nacional, la Dirección de Servicios Públicos y otras direcciones, hemos hecho operativos de control. Está previsto ya, el GOMAI, lamentablemente, hace más de un mes atrás, se movilizó hacia Durán. El GOMAI es una de las entidades de apoyo para nosotros dentro de la seguridad ciudadana y nos ha limitado un poquito, pero está previsto hacerlo. No vamos a poder retirar a toda la gente como a lo mejor pensamos, sino más bien buscar el ordenamiento de las personas que generan la actividad comercial. Para eso ya hemos levantado censos desde el COMSECA y más que aquello, nosotros brindar la seguridad del caso. El día lunes, después de una reunión importante que tuvieron la señora exgobernadora de Tungurahua con la señora alcaldesa, se solicitó de que se haga barridos en estos espacios, como usted menciona, para precautelar la seguridad, y estuvieron un contingente muy importante de policías. No vamos a poder retirar toda la gente, pero sí buscar la forma de ordenarle para que, y en horarios correspondientes, podamos utilizar este espacio que lamentablemente la ciudadanía mismo acude por cercanía, por necesidades, por apuro, por costumbre, pero buscar la manera de, en este espacio tan complicado y tan conflictivo, buscar la forma de ordenarlo de mejor manera. No podemos acusar a nadie porque hay sospecha o hay audios que están circulando por ahí, no me voy a referir a aquellos. Lo que he solicitado, lo que dicta la ordenanza, es pedir un informe técnico a la administradora del Centro Comercial Juan Cajas. Sí tuve ya una reunión con los entes involucrados aparentemente en esta situación, porque nosotros estamos generando un levantamiento de información para una posible regularización de los puestos. Eso sí, con mucha decisión, de puestos que ya han estado realizadas la venta, comercialización o lo que sea anteriormente, estamos levantando la información. No vamos a permitir que nada ni nadie opaque este proceso, que es para dignificar y darnos un baño de verdad y saber exactamente si el puesto que le compraron hace 4 años o entregó a una persona hace 5 años, que ya salgan las cartas o el catastro a nombre de quien está efectivamente en este espacio.

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2: 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A continuación, el break con Jaime Rodrigo Aguirre.

6:43, muy buenos días. Así vamos comenzando a sonar en esta mañana de jueves, 6 de agosto de este 2026. Momento de levantarse, momento de despertarse con toda la buena música a través del 88.9. Desde este momento se activan las líneas a través del 0999-889-889. Y ahora también nos pueden seguir en nuestras redes sociales. ¿Cómo nos encuentran? En Facebook, Instagram y TikTok como Rumba FM Ecuador. Puedes chequear todas las cosas que vamos subiendo ahí. Para todos ustedes, formando una buena comunidad. Claro que sí, la comunidad rumbera ya despierta en esta mañana de jueves, antesala al viernes. Así que hoy les voy a estar contando mucha información, les voy a estar entreteniendo. Vamos con la pregunta de la mañana, apenas nada más. Vamos iniciando en esta super mañana de jueves. Buenos días.

0: 6 de la mañana con 54 minutos, señores. Así vamos sonando en esta super mañana de jueves. Y ya contando 6 de agosto de este 2026. Muy buenos días a todos los que se van despertando. Se van levantando con la señal de 88.9. Ya estamos en el Morning Show de este jueves. Nos comienzan a llegar todos sus mensajes. Por acá del 9889 nos dicen: buenos días, Radio Rumba. Por favor, ¿me pueden complacer con la canción Ojos Marrones? Ah, claro que sí. Hoy con tu canción en minutos nada más. Mientras ustedes me siguen enviando sus mensajes a través del WhatsApp de la radio. Más mensajes por acá del 0219. La gente ya está despierta, señores, en esta mañana de jueves. Dice: excelente y bendecido día, James. Muchas gracias.
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0: Déjame contarte que estamos en el aeropuerto llegando de viaje. Luego de vacacionar, ya retorno a casita. Qué buena cosa. ¿Qué lugar visitaron? ¿Me van contando? Claro que sí, con la señal de Rumba. Por favor, ¿me puedes ayudar con la canción de Galé, Amor, cuánto te amo, del grupo Galé? Atentamente, Isabel. Así como estamos, Isa, buenos días. Así que Isabel nos está contando que estuvo rapidísimo en un viaje, pero ya de regreso a la ciudad de Ambato y ya enganchada a la señal de 88.9. Qué buena cosa. Así que ustedes me van enviando sus mensajes en esta super mañana a través del 0999 889 889. Nosotros conectando toda esa buena energía en tu jueves.

6 de la mañana con 57 minutos, ya ahí sonando Farruko, haciendo este rangos en esta mañana de jueves. Muy buenos días. Así que ustedes me siguen enviando rápidamente sus mensajes a través del WhatsApp de la radio al 0999-889-889. Ustedes ya nos agregaron en esta mañana. Así que ya voy con la información en minutos nada más. ¿Cómo se encuentra el país? ¿Cómo se encuentra el mundo? ¿Cómo se encuentra en la ciudad? A través de las noticias en el Brain News. Así que tienen que estar atentos a todos los segmentos a través de 88.9. Por acá también producción nos dice: James, hoy va a haber inscripciones para el concierto de Ken White. Claro que sí, en minutos nada más. Nosotros vamos sonando así, impresionantemente, en este jueves.

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0: 7 de la mañana con 9 minutos, ya sonando los diablitos, haciendo este que vuelva. En esta mañana de jueves, 6 de agosto de este 2026, buenos días. Momento de despertarse con toda la buena música, la buena rumba. En este jueves, antesala al fin de semana, señores. Una semana más casi por cerrarse. ¿Pero cómo les está tratando este agosto? Espero que con cosas muchas buenas. Sí, señores. Con cosas muy positivas. Ya nosotros por acá. Momento de contarles también.
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0: ¿Cómo están las principales noticias?
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0: A través del Break News. En tanto que el gobierno define estructura del nuevo ministerio. Es que el gobierno ya definió la estructura del nuevo Ministerio de Desarrollo Económico y Productivo, que concentrará en una de las funciones de tres carteras del Estado: Economía, Finanzas, Producción y Agricultura. La nueva institución estará dividida en seis
1: divisiones.
0: 7 de la mañana con 9 minutos, ya sonando los diablitos, haciendo este que vuelva. En esta mañana de jueves, 6 de agosto de este 2026, buenos días. Momento de despertarse con toda la buena música, la buena rumba. En este jueves, antesala al fin de semana, señores. Una semana más casi por cerrarse. ¿Pero cómo les está tratando este agosto?

0: Están las principales noticias.
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0: A través del Break News, en tanto que el gobierno define estructura del nuevo ministerio. Es que el gobierno ya definió la estructura del nuevo Ministerio de Desarrollo Económico y Productivo, que concentrará en una de las funciones de tres carteras del Estado: Economía, Finanzas, Producción y Agricultura. La nueva institución estará dividida en seis viceministros: Finanzas, Economía, Producción, Industria, Turismo, Comercio Exterior e Inversiones, Producción Agropecuaria y Desarrollo Rural. Y finalmente, la Acuacultura y Pesca. La fusión busca hacer más eficiente el uso de los recursos públicos que aseguran el desarrollo del país. Así que el gobierno define la estructura del nuevo ministerio. Más información en esta mañana a través de 88.9.
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0: En tanto que el ministro de Minas y Energía de Colombia, Edwin Palma, anunció que ese país reanudará la exportación de energía hacia Ecuador con un envío programado de cerca de 8,6 gigavatios. Según el funcionario, este volumen permitirá cubrir más de 8% de la demanda eléctrica del Ecuador y utilizará alrededor del 78% de la capacidad de los enlaces internacionales de exportación entre ambos países. En tanto que Palma explicó que la decisión responde a las necesidades y de generación del sistema eléctrico ecuatoriano y aseguró que la medida fue adoptada por no comprometer la seguridad energética de Colombia. Añadió que se priorizó la conservación del agua en los diferentes embalses para enfrentar un posible fenómeno del Niño. Así que llega más energía desde Colombia hacia Ecuador.
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0: Y en tanto, ¿cómo se encuentra la información en lo local?
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0: En tanto que los bancos privados garantizan la provisión de los servicios financieros durante este feriado en conmemoración al primer grito de la independencia desde el 8 hasta el 10 de agosto. Es que en la ciudad de Ambato los bancos privados durante el descanso obligatorio garantizarán la comunidad de los servicios financieros a escala nacional a través de los canales habituales, incluidos cajeros automáticos, corresponsales no bancarios y medios electrónicos. En tanto que Asobanca recomienda a los clientes del sistema bancario consultar a través de los canales oficiales de cada entidad financiera la disponibilidad de los servicios de atención durante este feriado que se avecina por el primer grito de la independencia del 8 que iniciará hasta el 10 de agosto.
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0: Hayan estado las principales noticias en esta mañana de jueves a través del Ring News y a través del 0999-889-889. Me habían solicitado algo del grupo Galé. Nosotros, enganchando todas sus canciones favoritas. Buenos días.

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2: 7:28 ya sonando en esta mañana de rumba. Carlos Vives junto a Sebastián Yatra haciendo este robarte un beso. Sonando perfecto en esta antesala al fin de semana. Señores, ya un viernes más. Pero no será un viernes cualquiera, se viene un feriado. ¿Ustedes ya están alistando maletas? ¿Qué puntos turísticos van a estar visitando en este feriado que se avecina? Así que me lo van contando a través del WhatsApp de la radio.
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2: al 0999-889-889. Ahora también nos pueden seguir en nuestras plataformas digitales. Ahora nos encuentran en TikTok, también en Instagram y en Facebook como Rumba FM Ecuador.
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2: Pero la gente, ¿cómo se encuentra en esta mañana? Hay mucha gente también ya listándose para lo que será una jornada llena de actividades. Espero que te vaya súper bien. Nosotros acompañándoles con toda esa buena música desde la cabina de rumba. Feliz jueves.
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0: 7 de la mañana con 41 minutos. Está ahí sonando el buen merenguito, señores. En esta mañana de jueves. Así que hoy en Información y Tendencia les voy a estar contando. Las candidatas del Miss Universo Ecuador saludaron a los zambateños en una caravana preparada ayer. Así que ya les voy a estar ampliando esta información. Están de visita aquí en la ciudad de Ambato.
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0: Aceptando diferentes invitaciones de varios sectores aquí de la ciudad. Ay, señores, se viene este certamen del Miss Universo Ecuador. ¿Ya conocieron a las guapas candidatas? Ayer también estuvieron en un centro financiero muy importante de la ciudad. Así que ya les voy a estar detallando en minutos nada más. En la información en tendencia, mientras ustedes me siguen enviando sus mensajes a través del WhatsApp de la radio, me van contando ¿cómo van iniciando esta mañana de jueves? Espero que con toda esa buena actitud, a través de la señal de 88.9, en este Morning Show.

7 de la mañana con 54 minutos. Ya ahí sonando Jake Santos, haciendo este caliente en esta mañana de jueves 6 de agosto del 2016. Buenos días. Momento de despertarse con toda la buena música a través del 88.9. Así que voy en minutos con la información en tendencia, estar muy atentos. Así que las guapas candidatas a Miss Universo Ecuador están de visita en la ciudad de Ambato. Ya les voy a estar ampliando la información. ¿Cómo fue la mega caravana el día de ayer? Ay, señores, hoy tienen otra agenda. Así que ya les voy a estar contando. Mientras ustedes me siguen enviando sus mensajes a través del 0999-889-889, nosotros enganchando mucha rumba en este buen jueves.

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0: 8 de la mañana con 13 minutos. Ahí sonando el maestro Rubén Blades haciendo este Decisiones. Así que ustedes siguen interactuando conmigo, me siguen enviando sus mensajes a través del WhatsApp de la radio al 0999-889-889. Señores, se comienza a aclarar el cielo aquí en la ciudad de Ambato. ¿Será que hace un rico sol el día de hoy?
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0: Así que hoy también en deportes les voy a estar contando qué pasó ayer con Barcelona, qué pasó ayer con Universidad Católica en la Copa Ecuador en los octavos de final. ¿Cómo fue sus clasificaciones? Ya se encuentran en cuartos. Te lo voy a estar contando en minutos nada más a través de la señal de 88.9 en el Break Sport. Mientras ustedes me siguen contando cómo va su mañana de jueves.
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0: Espero que con toda esa buena actitud. Señores, ya es jueves. Y nosotros conectando toda esa buena música a través de la señal de 88.9. Ahora también nos pueden escuchar en cualquier parte del mundo. A través de la señal de www.fmremo.com. Así sonamos en todo el mundo. Por acá nos dicen James
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0: a través del www.fmruma.com. Sí, dígalo. Así sonamos en todo el planeta.
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0: Así que ustedes me van contando.
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0: ¿Cómo va la jornada laboral el día de hoy? Mucha gente también ya listándose para entrar a la oficina. Ahí nosotros sonando con mucha rumba.

8 de la mañana con 28 minutos, ya sonando Silvestre Dangond junto a Nicky Jam haciendo este Cásate Conmigo. Sonando perfecto en esta mañana de jueves. Buenos días. Momento de contarles también cómo están las principales noticias en tendencia. El mundo de los famosos, ¿cómo está en esta mañana? Cásate con... En tanto que ayer las candidatas de a Miss Universo Ecuador saludaron a todos los zambateños en una caravana. Es que las candidatas a Miss Universo Ecuador 2026 están en la ciudad de Ambato y visitaron al concesionario Bit, donde fueron presentado el vehículo lo que recibirá la próxima soberana en este certamen. Un Bit Shaud 2027 modelo 100% eléctrico. Y tras la presentación del automóvil, las aspirantes a la corona participaron en una caravana por la ciudad. A bordo de los vehículos de esa marca, saludaron a cientos de ambateños que se congregaron a su paso para brindarles muestras de cariños y tomarse fotografías. Además, esta noche es la gala preliminar del certamen en Pinjo. Así que, señores, aquí se encuentran las candidatas a Miss Universo Ecuador. Guapísimas las representantes, en donde estuvieron saludando a todos los zambateños en una caravana muy especial. Vaya qué cosa, señores, ya tenemos una representante también de la provincia de Tungurahua, ahí se encuentra Anita Galarza. Así que muchos éxitos para ella. Se viene la preliminar en este certamen tan importante. Más información en tendencia. Es que tres icónicas bandas del rock llegan al país. Los amantes del buen rock en español tendrán una nueva cita este año con el Rock Latam 2026, en un festival que reunirá en Ecuador a reconocidas bandas de este género. ¿Quiénes serán los que estarán en este show? Estarán Auténticos Decadentes, Vilma Palme Vampiros y Miguel Tapia, ex integrante de Los Prisioneros. Encabezarán el cartel de este encuentro musical. Es que el festival llegará el 16 de octubre al Coliseo General Rumiñahui, en la capital de los ecuatorianos, y el 17 de octubre al Estadio Modelo Alberto Spencer en la ciudad de Guayaquil, donde los asistentes podrán revivir algunos éxitos que marcaron la historia del rock latinoamericano. Vaya qué cosa, qué delantera, señores. Ahí estará uno de ellos, Auténtico Decadente, Vilma Palme Vampiros y Miguel Tapia, ex integrante de Los Prisioneros. Vaya qué cosa, el rock latino que hizo historia y sigue haciendo historia en todas las radios del Ecuador. Así que ustedes me siguen enviando sus mensajes a través del WhatsApp de la radio al 0999-889-889. Y momento de escuchar algo de talento ecuatoriano en esta mañana de jueves. Buen día.

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0: Muy buenos días, amigos del Rey. Les habla el oyente más fiel de la rumba acá en el centro del país. Un saludo cordial para usted, joven James, y para toda la audiencia. Por favor, si puede programar la canción Mojada de Vilma Palma y Vamperos. Éxitos y actitud 100% positiva siempre.
1: 8 de la mañana con 48 minutos. Sí. Jason Ando, Allen y Yorkie haciendo el ingeniero, sí, en esta mañana de jueves. Comienzan a enviarnos todos sus mensajes de 5021. ¿Cómo estamos? Javi Cocha, buenos días. Desde la ciudad de Riobamba, sonando fuertemente ahí la rumba. Ando se está programando una de sus canciones favoritas, algo de Vilma Palma, con la canción Mojada. Voy con tu canción, Javi.
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1: Más mensajes por aquí. De 9219 nos dicen: buenos días, Radio Rumba. ¿Nos puedes complacer con una canción de Ozuna, Monotonía, por favor? Muchas gracias. Atentamente, Diego. ¿Cómo estamos, Diego? Buenos días. Claro que sí, aquí vamos armando este playlist en este super jueves. Más mensajes a través del WhatsApp de la radio. Del 2944, ¿qué nos dicen? Dicen: hola, James, excelente jueves. Por favor, ¿me podías ayudar con la canción Mayor que yo? Muy gentil, atentamente, Fabi. ¿Cómo estamos, Fabi? Muy buenos días, muchas gracias por la sintonía. Sonando, señores, en diferentes puntos de la ciudad y a nivel mundial a través de www.fmrumba.com. Así que ustedes siguen interactuando conmigo. Voy con la información destacada en esta mañana también de jueves. Así que estar atentos. Se vienen las inscripciones para que se vayan también al concierto de Kenway. En minutos nada más.
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Y así vamos conectando toda esa buena sensación en esta mañana de jueves con buena musiquita, buena vibra, señores, la información que no puede faltar. Me siguen llegando más mensajes a través del WhatsApp de la radio. Ay, señores, este es uno de los artistas que vendrá, ¿vale? Un show que va a estar espectacular. Encabezando esta cartelera. Así que hace minutos les estuve contando nada más. ¿A qué show vendrá Vilma Palma de Vampiros? Más mensajes por acá. De 3684 nos dicen: buenos días, Radio Rumba, excelente programa, muchas gracias. ¿Me puedes por favor ayudar con la canción Fantasma de Zion? Voy en busca de tu canción. Atentamente, Ceci. Muchas gracias, Ceci, por estar ahí pendiente del 88.9. Y si hablamos de canciones espectaculares para este jueves, hace minutos también me habían solicitado algo de esto.

0: Siendo las 9 de la mañana en punto, señores, ahí sonando este mayor que yo. Varios artistas de la vieja escuela sonando. Uno de ellos, ahí Daddy Yankee. Wisin y Yandel haciendo esta tremenda canción en esta mañana de jueves. Buenos días. Más mensajes por acá. Nos habían solicitado algo de Zion también, listo para sonar. ¿Qué nos dicen a través de sus audios?
1: Muy buenos días mi amigo Rodri. Rodri, por favor, si me puede ayudar con la canción de Joe Arroyo. En Barranquilla me quedo, ya sabe, trabajando, ando con Uber. Uber, la mejor opción en transporte, utiliza Uber.
0: Así nos van enviando sus audios también a través del WhatsApp de la radio. ¿Cómo estamos, Marcelo? Buenos días, del 4466. Nos está saludando esta mañana. Ah, programando una de sus canciones favoritas. Algo de salsita con Joe Arroyo. En Barranquillo me quedo. Qué buena canción. Ah, también dando la recomendación de Uber. Muchas gracias. Así nosotros vamos acompañándoles en sus diferentes actividades en esta mañana de jueves. Y hace minutos también me habían solicitado algo de Zion, algo de la vieja escuela.

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mañana con 9 minutos. Ahí los vamos acompañando con toda esa buena música, ese buen cargamento de buena vibra en este super jueves. Sí, señores, jueves. Ya se viene el viernes, se viene el feriado. Ustedes ya tienen listo el punto turístico. Me siguen llegando más mensajes a través del WhatsApp de la radio al 0999-889-889. Por acá nos dicen James. ¿A qué parte te vas a ir? Nos dicen por acá. Ay, señores, ¿será que nos vamos por baño? ¿Por patate? Ay, señores, qué impresionantes lugares turísticos que tenemos acá en diferentes cantones de la ciudad. Mientras, ¿qué nos dicen del 0597? Nos dicen buenos días, Radio Rumba. Te escuchamos en Cotaló, buenos días. Exactamente, en la panadería Samara. Señores, ¿cómo nos escuchan? En diferentes puntos del país y del mundo a través de la señal de www.fmrumba.com. Nos dice por aquí James, ¿me puedes complacer con la canción Llorarás? Es de Rakim y Kenway. Así que ustedes me siguen enviando todos sus mensajes. Ya voy con la información deportiva en minutos nada más. ¿Qué pasó ayer en Copa Ecuador con Barcelona y Universidad Católica? Ya les vengo a contar en minutos nada más. Me habían solicitado esa tremenda canción.

0: 9 de la mañana con 13 minutos, la buena salsita, señores, ya de regreso a través de 88.9 en este buen jueves, ya marcando 6 de agosto de este 2026. Y mucha gente también ya listando lo que será la agenda para este feriado. Sí, señores, se viene un feriado, la gente comienza a armar todo ese plan con la familia, con buenos amigos. Ay, señores, así que me van contando a qué parte del país se están dirigiendo o está todo listo. Está el vuelo. Ay, señores, otra gente también sin duda irá para Colombia. Ay, la musiquita de Colombia. Tenemos más audios por acá a través del 0999-889-889. ¿Qué nos dicen a través de sus audios?
1: Hola, Dayo Ruma. ¿Me puede topar de la canción? Entonces, ¿me puede vacaciones? Taito, chat, ahí.
0: Así van interactuando los peques también a través del WhatsApp de la radio en esta mañana de jueves. Ah, nos está solicitando la canción Me Fui de Vacaciones del Conejo Malo. Y nos dice por acá, y por favor, un saludo para Valentina y Benjamín. Muchas gracias, peques, formando parte de esta rumba de día jueves. Ay, señores, los peques todavía disfrutando de sus vacaciones. Se vienen las clases. Así que muchos peques también en diferentes talleres ahí. En constancia, aprendiendo un poquito más. Ya. Poniéndose al 100 para lo que será el nuevo periodo escolar. Qué buena cosa por los peques. Así que ustedes me siguen enviando sus mensajes al 0999-889-889. Aquí armando el mejor playlist. Y hace minutos me habían solicitado algo de Ken White.
2: 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Así que dejamos un corto mensaje en mi número de teléfono. Y tan pronto pueda, te vuelvo a llamar. 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

0: 9 de la mañana con 18 minutos y ahí sonando algo de la vieja escuela junto a Rakim y Kenway haciendo este Llorarás. Canciones que nos han ido solicitando en esta super mañana de jueves. Y hablando de Kenway, señores, ustedes están listos para este show que se viene para el 12 de septiembre en Patate Garden. ¿Ya adquirieron sus entradas? Aquí en la ciudad de Ambato lo pueden encontrar en Ficoa, en The One. Los tickets físicos para este impresionante show que se viene para Patate. Así que también abre inscripciones. ¿Cómo tienen que interactuar el día de hoy? Tienen que enviarme su nombre y su apellido, número de cédula, así rapidísimo. Y claro que sí, contarme ¿qué canción favorita es de este artista suya? Así que me van contando al 0999-889-889. Mucha gente está diciendo, James, yo quiero irme a este gran show. Pues es momento de interactuar conmigo a través del 0999-889-889. Se viene Kenway. James, nosotros, ¿dónde podemos adquirir las entradas?
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0: En la ciudad de Ambato la pueden encontrar en Bocata Sándwiches, ubicada exactamente en la Bolívar y Quito esquina. Otra de sus opciones también la pueden encontrar en The One en Ficoa. Tanto que en Pelileo pueden encontrarlos en Janet's Boutique, exactamente en la avenida Padre Chacón y Juan Montalvo. También en Terra Constructora están ahí con todos los tickets físicos para este show de Kenway. Y en Patate, en donde Don Mario, en el supermarket El Trigal también. Así que señores, ahí están los diferentes puntos de venta para este gran show. Nos dicen por acá, James, ¿nos vamos a ver en este show? Claro que sí, señores. Nosotros formando parte de la radio oficial. Así que ustedes me siguen enviando sus mensajes, me siguen contando cómo va esta mañana de jueves. Y hace minutos también me habían solicitado algo del Conejo Malo.
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Hola, hola James. Buen día, aquí activados con Uber. Ayúdame por favor la canción Te Amaré de Rakim y Kenway, amigo. Gracias, un excelente día.

mañana con 25 minutos. Ahí sonando Rakim y Kenway junto a Jacob, haciendo este Te Amaré. Esta canción se desprende del disco de Kenway de Royalty. Ay, señores, la vieja escuela sonando en esta mañana de jueves. Y esta canción me habían pedido del 2377. ¿Cómo estamos, Carlos? Buenos días. Ahí también nos dicen con Uber. Activados a través de la señal de 88.9. ¡Qué buena cosa! Más mensajes por acá. Del 1637 nos dicen: hola, buenos días, Radio Rumba. Por favor, ¿me pueden inscribir para las entradas de Kenway? Mi nombre es Carlos Parra. ¿Cómo estamos, Carlos? Buenos días. Nos envía su número de cédula, correcto. Pero, y la mejor canción es Llorarás, una de las mejores canciones de Kenway. Así que ustedes siguen interactuando conmigo a través del WhatsApp de la radio. A ver, producción, por favor. Ahí están los datos de los que van participando con nosotros en esta mañana. Más mensajes por acá. Del 1005, ¿qué nos dicen? Hola, James. Por favor, quiero irme al concierto de Kenway. Mi nombre es Santiago Morales. ¿Cómo estamos, Santi? Nos envía su número de cédula. Mi esposa es muy fanática y quiero regalarle esa entrada. Nuestra canción favorita es Princesa. Qué hermosa canción, señores. Ah, por acá nos está detallando que su esposa es muy fanática de Rakim y Kenway. Señores, tienen que estar atentos. Se viene una sorpresa en redes sociales donde ustedes no pueden dejar de participar. Ya les voy a estar contando un poquito más de información. Más mensajes por acá del 7653, donde dicen: hola, buenos días, James. ¿Cómo estás? Súper bien de poderles acompañar como cada mañana. Por favor, ¿me ayudas con la canción Mi amor es pobre de Kenway? Atentamente, Javier. Voy en busca de tu canción, Javier. Muchas gracias. Más mensajes en esta super mañana. Del 2981 nos dicen: buenos días, James. Por favor, ¿me pueden inscribir para el sorteo de las entradas para el concierto de Kenway? Claro que sí. Y mi canción favorita es Down. Mi nombre es Alexandra Elizabeth Molina. ¿Cómo estamos, Alexa? Buenos días. Ah, me envía su número de cédula. Muchas gracias. Así nos van contando cuáles de todas las canciones que tiene Kenway es su favorita. Más mensajes por aquí. Dicen: buenos días, amigos de Radio Rumba. Excelente programa, muchas gracias. Les escucho exactamente desde el centro de la ciudad de Ambato. Por favor, ¿me puedes poner la canción Si la ves de Rakim y Kenway? Son los mejores. Que tengan un bendecido día. Muchas gracias, Isaac. También Isaac también está programando una de sus canciones favoritas. Me siguen llegando más mensajes a través del WhatsApp de la radio. Me están pidiendo más canciones de Kenway. Del 5995 nos dicen: buenos días, Radio Rumba. Mi nombre es María Cristina Morales. ¿Cómo estamos, Mari? Nos envía su número de cédula y mi canción favorita es Me Matas, dice. Por favor, inscríbeme para las entradas de Kenway. Te estoy escuchando desde Pelileo. ¿Cómo estamos, Pelileo? Buenos días. La ciudad del Yin ahí, conectado a través de 88.9. Más mensajes. Antes de irme a la pausa. Del 7994 nos dicen: buenos días, James, por favor, ¿me pueden inscribir para el sorteo de las entradas para el concierto de Kenway? Claro que sí. Mi canción favorita es Down. Mi nombre es Nelson Moreta. ¿Cómo estamos, Nelson? Mi número de cédula es correcto, Nelson. Van interactuando conmigo correctamente. Más mensajes por aquí. Del 9996 nos dicen: hola, buenos días, Radio Rumba. Soy Vale. ¿Cómo estamos? Vale, buenos días. Nos envió su número de cédula. Por favor, ¿puedes ponerme la canción Como lo hacía yo de Kenway? Qué buena canción. Así que comienzo a ingresar todas sus canciones a través del WhatsApp de la radio. Vale, si me estás escuchando, por favor, envíame tu apellido también para poderte inscribir para las entradas al concierto de Kenway para este 12 de septiembre. Así que ustedes siguen enviándome sus mensajes a través del 0999 889 889. Feliz jueves.

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Hola Radio Rumba, buenos días. Mi nombre es Ángel Vega, soy de La Tacunga. Mi canción favorita de Ken Guay es Fan. Y no sé si puedes ponerla, por favor, y ver si es que puedo participar para una entradita, por favor. Muchas gracias.

0: 9 de la mañana con 39 minutos, ya sonando Ken Wild junto a Nicky Jam, haciendo este Como lo hacía yo. Canciones que nos han solicitado, se van inscribiendo para ese gran show. Y ahí también está con nosotros Ángel Vega desde la ciudad de La Tacunga. Buenos días, Ángel. Donde nos estaba detallando mi canción favorita de Ken Wild es Fans. Ah, nos está solicitando también que la pongamos, claro que sí. Y estás participando, nos envía también su número de cédula, correcto. Más mensajes por aquí, notas de audio también tenemos.
1: Pero, por favor, inscríbeme para las entradas de Ken White. Y la mejor canción para mí es Llorarás.
0: Nos dijo Fer. James. Del 65-77 nos dice, pero por favor, ¿me podrías escribir para este gran show? Claro que sí. Nos envía también su número de cédula, correcto. ¿Qué más nos dicen a través de sus audios?
2: Soy Vicky, quiero que me pongas la canción Barrigador de Agua. Chau, chaita, chau. Un saludo para mi papi Wilson, mi mami Liz y yo. Chau, chaita, chau.
0: Chao, mi amor. Ahí está Vicky con nosotros a través del WhatsApp de la radio. Ah, nos está solicitando Baby Girl. Voy en busca de tu canción, Vicky. Buenos días. Ahí está saludando a su mami Liz y a su papi Wilson. Buenos días. Más mensajes por acá. Nos dicen, hola, James. Muy buenos días. Te saluda Anita. ¿Cómo estamos, Anita? Buenos días. Por favor, un saludo para mi hermano Luis, que está de cumpleaños. Y dile que Dios lo bendiga en todo lo que hace y que vive el cumpleañero. Y un fuerte abrazo de todos sus sobrinos que le quieren mucho, Valentina y Benjamín. Y por favor, ¿me puedes complacer con la canción Dios te bendiga? Así que Anita nos está contando en esta mañana que su hermano Luis está cumpliendo años. No nos detalla cuántos años está cumpliendo Luis, se lo está guardando así, un secreto. Pero Luis, si me estás escuchando, que tengas un hermoso y bendecido cumpleaños y que vive el cumpleañero, por favor. Pero ¿qué tienen preparado para el cumpleañero el día de hoy? Tal vez una comidita, una reunión familiar. Ay, señores, esos momentos cuentan. Más mensajes a través del WhatsApp de la radio. Del 1665 nos dice, amigo James, un buen jueves. Excelente jueves, diría yo. Que tengas muchas bendiciones. Amén. Por favor, ¿me puedes ayudar con la canción Dime de Rakim y Ken Wild? Y esa canción es una bestia, dice. Es un puñal. Saludos para Bodega Indiquímica. Muchas gracias por la sintonía, como cada mañana. Atentamente, Sebastián Armendáriz. ¿Cómo andamos, Sebas? ¿Cómo vamos con esos ánimos? Así que vamos ingresando todas sus canciones a través del WhatsApp de la radio. Voy con información también deportiva en minutos. Último mensaje por acá. El 6705 nos dicen, buenos días, Radio Rumba, por favor, ¿me pueden inscribir para el sorteo de las entradas de Ken Wild? Soy Carolina Galeas. ¿Cómo estamos, carito? Nos envías un número de cédula. ¿Me puedes complacer con la canción Te regalo amores? Claro que sí. Vamos incluyéndolo en este playlist de este buen jueves.
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0: 9 de la mañana con 45 minutos. Y ahí sonando Tito el Bambino junto a Rakim y Kenway haciendo este Fangs. Una de sus canciones favoritas sonando en esta mañana de jueves. Momento de contarles también cómo está la información en lo deportivo. Es que Ener Valencia está cada vez más cerca de fichar por Boca Juniors. Boca Juniors pelea en varios frentes para destacar en la presente temporada 2026. Copa Sudamericana, Liga Profesional y Copa Argentina. Así para resaltar, en el corto plazo apunta a tener a Ener Valencia como su flamante fichaje. La prensa argentina da por hecho que el delantero ecuatoriano Ener Valencia será el nuevo jugador de Boca Juniors en un contrato que iría hasta finales del año 2027. Medios del país albiceleste sostiene que Valencia llegará este viernes o sábado a la ciudad de Buenos Aires, pasaría los exámenes médicos y posteriormente firmaría su contrato con Boca Juniors, en donde será dirigido por Rodolfo Arruebarrena. Vaya qué cosa lo que se viene para la carrera de Ener Valencia, casi en la parte final. En tanto que Pervis Estupiñán también tuvo sus primeros minutos en la pretemporada. Es que el lateral ecuatoriano Pervis Estupiñán sumó el día de ayer sus primeros minutos de pretemporada con la camiseta del AC Milan. Fue en la igualdad de 1-1 frente al Inter de Milan este clásico, jugado en el estadio Otpus de Australia. El tricolor ingresó para afrontar todo el segundo tiempo del juego amistoso. ¡Ay, señores! En tanto que la selección ecuatoriana de fútbol vuelve a la cancha. Es que Ecuador confirmó un amistoso frente a Corea del Sur para el mes de septiembre. Es que la gira por Asia podría incluir otro duelo ante Japón durante la fecha FIFA. Una vez que calmaron las aguas, se viene una nueva actuación de la Tri. Es que la selección de Ecuador ya tiene confirmado su primer compromiso de la fecha FIFA del mes de septiembre. Es que la Federación Ecuatoriana de Fútbol anunció la noche del último martes que la tricolor enfrentará a Corea del Sur el jueves 24 de septiembre en el Suwon World Cup Stadium, ubicado en Suwon. Según el comunicado oficial, la Federación Ecuatoriana de Fútbol, el partido frente a Corea del Sur será el primero de la gira por Asia en el 21 de septiembre hasta el 6 de octubre, señores. En tanto que se detalla que estarán jugando en una copa así súper rápida en este país. Hasta ahí nada más la información deportiva en esta mañana de jueves. Mientras ustedes siguen enviándome sus mensajes al 0999-889-889 del 4177, nos dicen: hola James, por favor, ¿me pueden inscribir para las entradas del concierto de Ken White? Claro, mi nombre es Montserrat Morales. ¿Cómo estamos, Monse? Mi número de cédula, correcto. Mi canción favorita es Quizás. Qué buena canción. Lindo fin de semana. Y puedes enviarle un saludo a mi tío Santiago Morales y dile que lo quiero mucho y que en estos momentos te está escuchando. ¿Cómo estamos, Santi? Que tengas un hermoso y bendecido día ahí junto a la programación de 88.9. Desde todo el mundo, señores. Ahora sonamos a través de www.fmrumba.com. Me siguen llegando más mensajes. También. Hasta ahí nada más las descripciones. Bienvenido a buscarte. Aquí lo tenemos trabajando a producción. El 95.13 nos dice: buenos días, Radio Rumba. Quiero que me inscribas para las entradas para Ken White. Y mi nombre es Mario Fiallos. Porfa, ¿puedes ponerme la canción Llorarás? Ya la puse hace minutos, Mario. Mario, si te vas inscribiendo, por favor, envíame tu número de cédula. Del 0521 nos dicen: buenos días, Radio Rumba. Soy Daniel Garcés. ¿Cómo estamos, Dani? Nos estás juntando su número de cédula. Inscríbeme para las entradas de Ken White. Y nos dice: todas sus canciones son buenas, James. Lo mismo diría yo. Más mensajes del 2859. Nos dicen: hola James, soy Sandy Lucero. ¿Cómo estamos, Sandy? Quiero inscribirme para el sorteo de las entradas de Ken White. Mi número de cédula es correcto, pero Sandy no nos está contando cuál de todas estas canciones es su favorita. Ay, señores, armando el buen playlist.
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0: Así que ya regreso, señores, para despedirme en esta parte final.

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0: 9 de la mañana con 56 minutos. Últimos mensajes en esta programación de jueves. Del 4624 nos dice: buenos días, James. Saludos, soy María Eugenio. ¿Cómo estamos? María Eugenio, buenos días. Quisiera participar para las entradas de Kenway. Mi canción favorita es Me Matas. Se siguen inscribiendo en esta mañana. Más mensajes. ¿Qué nos dicen en sus audios?
1: Hola, hola, muy buenos días, James. Como siempre, una excelente programación en el show de la mañana. Y por favor, escríbeme para las entradas de Kenway. Y me ayudas con la canción Te Regalo Amores. Un saludo y muchas bendiciones. Te saluda Alexander Velay.
0: ¿Qué nombre nos dijo Alexander Velay? Nos dijo: ¿cómo estamos, Alexander? Buenos días. Ahí sonando fuertemente a través de la señal de rumba en esta mañana de jueves. Ah, nos dice que le inscribamos, claro que sí. Ah, nos está programando una de sus canciones favoritas, Te Regalo Amores. Ya la dejo por acá también. Ah, nos envía su número de cédula, correcto, Alexander. Últimos mensajes. Del 7696 nos dice: buenos días, James. Soy Gabriela Bermeo. ¿Cómo estamos, Gaby? Buenos días. Mi número de cédula es correcto. Por favor, inscríbeme para el show de Kenway. Estás inscrita. Últimos mensajes, hasta ahí nada más. Del 2403 nos dicen: hola, Radio Rumba. Mi nombre es Salomé Bermeo. ¿Cómo estamos, Salomé? Buenos días. Por favor, anótame para las entradas de Kenway, nos dice por aquí. Mi canción favorita es Ultra Complicado, nos dice. Ah, nos adjunta también su número de cédula. Último mensaje en esta mañana de jueves, antes de despedirme. Del 6162 nos dicen: buenos días, Radio Rumba. Por favor, me inscribes para participar por las entradas de Kenway. Mi nombre es Omar Llerena. ¿Cómo estamos, Omar? Buenos días. Y mi canción favorita es Quizás junto a Tony Dice. Así que, señores, todos inscritos para este gran show que se viene para Patate en el mes de septiembre. Momento de despedirme, pero se quedan con toda la buena programación a través de Rumba. En minutos se viene Fernando Acosta en su Barrio Latino, edición de día jueves. Nosotros nos volvemos a escuchar mañana a partir de las 6 horas con 30 minutos a enganchar mucha rumba. ¡Feliz jueves!

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jueves. Y bueno, en la agenda del Barrio Latino tenemos preparada una cantidad de buenas sorpresas, invitados también. Hoy van a sonar, van a rugir, van a llorar los acordeones aquí en la cabina azul de 88.9. Hoy tengo un test importante para la gente que está queriendo olvidar a alguien. Tips, obvio, obvio. Manejaremos algunos tips interesantes sobre el tema, ¿no?

Vamos acá de tomar la posta y de entregarles todo lo mejor que podamos dar desde 88.9 acá en tu barrio latino para la zona central del país. Pónganse cómodos, por favor.

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Se vienen premios, como ya estamos acostumbrados, jueves y viernes, ¿no?

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0: encanta esta propuesta que tiene hoy por hoy Danny Ocean. Primero lo hacía con Ryan Castro, ahora está solo, está manejando un reggae espectacular, buenísimo, ¿no?
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0: 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Tremendo Sergio Sacoto y Audi.
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0: esta superestrella. Voy a la pausa comercial, pero antes.
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0: Estos son los principales titulares que tiene la prensa local a esta hora. De la mañana, 11:05. Aumenta la venta de carros eléctricos en Tungurahua. Tungurahua ocupa el quinto lugar a nivel nacional con el mayor número de vehículos eléctricos vendidos desde enero a junio de 2026. Primer puesto está Pichincha. En Diario El Heraldo, intervienen y mejoran 12 mercados en el municipio de Ambato a través de la Dirección de Servicios Públicos en coordinación con la Dirección de Obras Públicas. Ejecuta un plan de mantenimiento y mejoramiento en 12 mercados en la ciudad como parte de una primera etapa destinada a fortalecer la infraestructura, seguridad y condiciones de atención para comerciantes y usuarios. Provisión de servicios bancarios en feriado. Los bancos privados garantizan la provisión de los servicios financieros durante el feriado en conmemoración del primer grito de la independencia desde el 8 hasta el 10 de agosto. En el ámbito deportivo, Macareños a mantener buena racha. 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

0: Pues sí.
1: Oigan, ¿sabían ustedes que los expertos señalan que hay que escribir lo que tú sientes y esto te puede liberar la mente? A propósito de esto de Prince Royce, que escribo mi última carta, bueno, en medio del ritmo acelerado del día a día, encontrar un momento para expresar lo que sentimos puede convertir

0: algo así.
1: Oigan, ¿sabían ustedes que los expertos señalan que hay que escribir lo que tú sientes y esto te puede liberar la mente? A propósito de esto de Prince Royce, que escribo mi última carta, bueno, en medio del ritmo acelerado del día a día, encontrar un momento para expresar lo que sentimos puede convertirse en una gran herramienta para cuidar el bienestar emocional, ¿no? Libera o liberar tu mente de preocupaciones y plasmarlas en el papel puede ser enormemente beneficioso para tu salud mental. Dedica 10 minutos a hacer un desahogo como ejercicio de escritura. Escribe todo lo que tengas en mente y observa cómo te sientes cuando terminas. Qué bárbaro, me imagino cómo le pondrán la letra de algunas canciones. Por ejemplo, ustedes han escuchado esta canción, ¿no? Esta.
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1: O sea, de entrada llegan con esta frase de matadora, los chicos de los Reyes del Vallenato.
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1: ¿A quién tengo el gusto de saludar a esta hora de la mañana aquí en la cabina azul de 88.9? Chicos, un aplauso fuerte para los Reyes del Vallenato. Hágala sonar, hágala.

0: ¡Bárbaro! Hoy, parranda vallenata en la cabina de rumba. Qué gusto saludar con Marlon Tenorio y Wilmer Zúñiga. Marlon, él es vocalista principal. Wilmer, director y acordeonista, ¿no? Marlon, qué gusto saludarte aquí en la cabina de 88.9. Cuéntanos acerca de la trayectoria de esta agrupación. ¿Cómo la gente de Ecuador se queda enamorado del vallenato y deciden hacer un grupo vallenato y encima de eso desde la sierra ecuatoriana?
1: Sí, hola, hola Fernando, mucho gusto, mejor. Gracias, aquí estamos los reyes del vallenato, orgullosamente ecuatorianos. Este es nuestro lema, esta es nuestra marca y la que estamos llevándole tanto dentro del país como fuera del país. Este proyecto pues ya nació con la colaboración de nuestro director Wilmer Zúñiga, directamente desde Cartagena, y nuestro manager, el doctor David Álvarez, que es de La Tacunga. Cada uno de nosotros, los que conformamos el grupo, realmente es un sentimiento y un sentir del vallenato que lo llevamos en nuestra sangre desde muy jóvenes, desde muy pequeños. En mi caso, pues desde niño siempre escuché el vallenato. Y pues eso me ha abierto las puertas y, dando gracias a Dios, pues hemos estado en Colombia grabando algunos temas y también aquí en Ecuador.
0: Chévere, Wilmer, ¿desde dónde vienes? Me dice que desde Cartagena, Colombia. Pero ¿qué agrupaciones? ¿Quiénes nomás te cobijaron con ese tremendo talento en el acordeón?
2: Hombre, Fernando, buenos días, hermanito. De verdad, muchas gracias por esta invitación a todos los seguidores de Radio Rumba, a la gente linda de Ambato, de la provincia, de Ecuador entero. De verdad, para mí es un placer y un honor poder dirigirme a todos los que están en sintonía en este momento. En nombre de este maravilloso proyecto, como lo dijo Marlon, orgullosamente ecuatoriano, porque yo, gracias a Dios, tengo la fortuna de vivir en este hermoso país más de 20 años, y yo me considero más ecuatoriano que cualquier otro.
0: Claro.
2: Entonces, de verdad,
0: ¿dónde estás radicado? ¿Estás radicado en La Tacunga?
2: Estoy radicado en la ciudad de La Tacunga.
0: Ah, sí, ya tienes más chuchucaras que bandeja paisa.
2: Obviamente, sí. Entonces, una experiencia bonita, de verdad, 21 años exactamente en este hermoso país. He estado en algunos proyectos musicales, de pronto el más reconocido así a nivel nacional, la Constelación Vallenata de Guillermo Maldonado.
0: Ajá.
2: Hoy en día un proyecto del doctor David Álvarez, un gran amigo, mi hermano, mi compadre, que fue alumno de acordeón en algún momento, hace aproximadamente unos 14 años.
0: ¿Y qué tal, Marlon? ¿Sí le cogiste al ritmo de Wilmer?
1: Claro, sí. Bueno, realmente
2: ojo,
1: Wilmer
2: ojo,
1: es...
2: Ojo las palabras que utilizan.
0: O sea, sí.
2: Ok, muy bien. Sí le cogiste el ritmo.
0: Te igualaste. Sí le cogiste.
1: No, sí, es así,
0: suena raro, de verdad. A ver, Wilmer, no. ¿Cómo estás con ese asunto del acordeón, digo?
1: Claro, no, bueno, contento, porque realmente son profesionales ya también, que tienen años de experiencia, y pues también yo también he pasado

0: para algunos grupos de vallenato, y para mí un orgullo también estar aquí como un ambateño más.
1: Se te queda ese tono, ¿no? De la voz, así, ¡Olga, compadre!
0: Sí,
1: así
0: claro. Como esa onda, ¡ay, mi vida!
1: ¿No? Exactamente. Ah,
2: ¡qué bárbaro, man! ¡Bárbaro, man!
1: Fernando Acosta, nuestro futuro abogado, así alguna cosa de
0: claro,
1: eso.
0: Claro, para mi hermanito Fernando Acosta, cómo lo recuerdo con cariño.
1: Eso, queda súper bien, ¿no? ¿Y sí, cuáles, sí, cuáles son sus referentes musicales? En el caso de Wilmer, ¿cuál es la agrupación que más te encanta? La forma, la escena, la lírica y toda la puesta en escena en sí.
3: Bueno, de verdad que como yo nací con el vallenato en Colombia, la ciudad de Cartagena, hay un artista que es considerado el número uno de todos los tiempos, que se llama Diomedes Díaz. Acá no es muy conocido, pero otros países como Venezuela, Panamá, sí lo consume mucho. Hoy en día ya ya murió hace algunos años, pero su música quedó por siempre. Entonces yo... Si tengo un artista referente como cantante, se llama Diomedes Díaz.
1: A ver, saquémosle un poquito de Diomedes Díaz.
3: Vamos a hacer una canción con Marlon aquí. ¿Ah?
1: ¡Mi compadre, Marlon!
0: ¿Cómo dice? ¡Ay, hombre! ¡Para mi compadre!

0: aplauso, por favor. Ey, ¿cómo la? Me decía, eres Marlon, eres doctor.
1: No, soy ingeniero.
0: Eres ingeniero, por eso me decía.
1: Sí, sí.
2: El ingeniero
1: estudió aquí en la unidad educativa Luisa Martínez.
0: Ah, qué chévere, dice saludos a nuestro primo Marlon Tenorio. Estamos toda la familia escuchando a alto volumen desde la mejor radio del Ecuador, Rumba. Es un gran artista, que Dios lo bendiga enormemente y que les continúe llegando muy lejos. Dice, Europa y Estados Unidos los espera, Reyes del Vallenato, qué chévere.
1: No, muchas gracias.
0: Ha sonado fuertemente, te contaba varias anécdotas que estaba haciendo sonar varios vallenatos, nos decían, oye, ¿cuál es el nombre de la canción? Son los Reyes del Vallenato, orgullosamente ecuatorianos, colombianos en sí, ¿no? ¿Cuántas personas colombianas están? ¿Cuántos colombianos en sí?
2: Ahorita, o sea, yo soy el único de los artistas que estamos en escena, el único colombiano. Pues me digo, yo soy mitad colombiano y mitad ecuatoriano ya, porque creo que cambié la bandeja paisa por el encebollado. De ahí tenemos músicos de apoyo también de Valledupar, de Santa Marta, pero la mayoría de los músicos, tenemos el bajista que es de Quevedo, el tecladista es de la ciudad de Quito, Eric, el otro vocalista también es de la ciudad de La Tacunga. Tenemos en la percusión, tenemos a Juan Pablo Espinosa, que es el baterista. Tenemos a Andrés Gómez también, que es el guacharaquero. Entonces, estamos llenos de artistas ecuatorianos, o sea, en su mayoría.
0: Muy bien, me dicen, hola, por favor, ayuda con el contacto del grupo Vallenatero. Ellos son los Reyes del Vallenato. A propósito, hay mucha gente que le encanta disfrutar del show de vallenatos y toda la cuestión. Ya les vamos a dar el número telefónico, también las redes sociales. Pero antes, ¿qué tienen en escena? Por ejemplo, yo le contrato a los Reyes del Vallenato, ¿qué es lo que voy a tener en escena?
2: Va a tener la mejor experiencia musical en cuanto al género vallenato.
0: A nosotros,
2: aparte del vallenato, también hacemos canciones de bailables, hacemos cumbia tradicional colombiana, Lisandro Mesa, ese estilo más o menos.
0: Lisandro Mesa.
2: Claro.
0: Echémonos unita, ¿les parece? De Lisandro Mesa, que suena aquí. En vivo y en directo están los Reyes del Vallenato de Ecuador, orgullosamente. ¿Quiénes son los dueños de la canción No Vuelvas? A ver si soltamos un poquito. Están pensando algo de Lisandro a esta hora. ¿Por qué es el cambio del acordeón? ¿Es un poco más clásico? Sí.
2: De hecho, ahorita Marlon me miró mal porque la canción que interpretó de Diomedes no le puse el tono adecuado. Lo que pasa es que no quise cambiar de acordeón.
0: ¿Cuántos acordeones son?
2: Hay una línea, hoy en día son creo que 8 o 9 tonalidades distintas.
0: Wow, o sea, y te toca llevar los shows.
2: Obviamente, de fábrica vienen 3, es la referencia. Vienen 3, pero en Colombia, a raíz de que es un instrumento que fue adoptado por el género vallenato, recordemos que el vallenato en sus inicios no fue con acordeón, fue guitarra.
0: ¿Ah?
2: Entonces, en Colombia se dieron a la labor de explorarlo y de profundizar más en la
0: ¿y Colombia
2: fabricación.
0: Le mete, Colombia le pone
2: lo fabrican.
0: El acordeón.
2: Lo fabrican, ya hay marcas reconocidas.
0: Claro.
2: En Colombia de un acordeón con esta misma característica.
0: ¡Wow! ¡Eso!
1: ¡Estos son los Reyes del Vallenato! ¡Palmas! ¡Orgullosamente ecuatorianos! ¡Ay, hombre!
0: ¡Que venga el nuevo año!
1: ¡Qué misterio, qué misterio que me da! ¡Que me da el número 7! ¡Qué misterio que me da!
0: ¡Guapa!
1: ¡Que me da el número 7! ¿Qué será, qué será, qué será? ¿Qué será que se acuerda mal de mí? ¿Qué será, qué será, qué será? ¿Qué será? ¡Eso! ¡7 son los pecados capitales! ¡7 son los días de la semana! ¡7 son
2: las mujeres de Fernando!
1: ¡7 son! ¡Cuidado, tiene problemas! ¿Qué será, qué será, qué será?
2: Que investigo y nadie sabe la verdad.
1: ¿Qué será, qué será, qué será? Que investigo y nadie sabe la verdad. ¡Eso!
0: Increíble. Oiga, esta parranda vallenata. Espectacular. El vallenato en sí, hablábamos detrás de micrófonos con Wilmer. Les decía, ¿cuál es la diferencia? Esta canción que está escuchando la gente se llama No Vuelvas. Tiene un toque del vallenato clásico, el que nos tenía acostumbrado, ese vallenato que nos hace llorar, pero tiene
2: acá una, le llaman una cortavenas.
0: Letra tremenda, claro. Sí. ¿En qué se inspiraron? ¿Quién es el dueño de la letra de este No Vuelvas?
2: Bueno, te voy a contar la historia. Creo que es poquito, son poquitas las oportunidades que hemos tenido para conversar de cómo nace esta canción. Esta es una canción real, es una canción que hicimos entre los vocalistas, inclusive nuestro manager y mi persona. Teníamos el proyecto de hacer 4 canciones en Colombia, en Timaná Music.
0: ¿Estaban tomando un aguardientico o no?
2: No.
0: No,
2: todas secas.
0: Ah, no, sí, sí, ah, hubo, sí, no, sí hubo. Pero hubo un trago, un traguito medio extraño por ahí, pero no era aguardiente.
3: Eso inspiró para sacar cada letra. Oiga, y también, aparte que el manager está escuchando este momento la radio, ajá, el doctor David Álvarez, le mandaron muchos saludos al manager. Yeah. Me está diciendo que está escuchando y está atento en la radio también.
2: Ok, saludo para nuestro manager.
0: Está saliendo todo, sí, una mezcla de sonidos, de emociones.
3: Me dice que está bien. No,
2: sí, está todo. No sé, hay mucha gente sintonizada.
0: Perfecto.
2: Entonces, te resumo. Ajá. Tenemos que escoger 4 canciones para grabar en Cali, Colombia, para hacer la producción de para confirmar el EP del grupo, nuestro primer EP. Ajá. Y teníamos 3 canciones ya seleccionadas, pero nos faltaba una canción. Entonces, creo que yo he sido el más sufrido en la vida y conté una historia de mi última relación, mi última situación sentimental. Uh-huh. Y en eso empezamos a hacer la canción. Oigan, todos fuimos aportando frases, pusimos la melodía y sacamos esta hermosa y maravillosa canción.
0: ¿Es verdad que los músicos tienen que sufrir para sacar melodías así?
2: O sea, ¿sabes que yo ahora último
3: diga la verdad.
2: Ahora último fue que experimenté de pronto hacer composiciones y mis composiciones son todas de dolor, de despecho.
0: Vamos a
2: recién
0: escuchar,
2: estoy haciendo una canción de amor, Fernando.
0: Vamos a escuchar esta canción. Y me cuentan antes que nada de qué se trata, cómo la letra es No Vuelvas.
2: Sí, es una experiencia difícil.
0: Uno quisiera regresar con el amor de su vida, pero no.
2: Lo que pasa es que hay veces que, por lo menos en mi caso, o sea, me fue demasiado mal que realmente no.
0: ¿Por qué? O sea, dijiste ya, no, hasta aquí nada más.
2: Es cuando uno realmente da todo y más de lo que uno puede.
0: Pero ella sí te buscó.
2: Ah,
0: sí, no, te buscó.
2: No, o sea, sí, pero no.
0: O sea,
2: no,
0: te buscó, pero tú dijiste.
2: Exactamente.
0: O sea,
2: no.
0: Justo hablaba de eso.
3: Y ya no quiero sufrir, por eso.
0: Tener el carácter de decir, ya no vuelvas. Ya.
3: O sea, más decisiones. Que el carácter, ahí viene el sentimiento. Y ahí es cuando le dice: no quiero que vuelvas, mejor que te pierdas.

0: Un aplauso.
1: Y así nació. Así nació No Vuelvas.
0: Qué gusto tenerlos acá, de verdad, qué buena. Y a secas vinieron.
2: Oiga,
0: secas.
2: No, no, no hay nada para tomar, así sea.
0: Agüita.
2: Agüita será.
0: Don Coco, por favor.
2: Es que esta canción, así, Coco, a palo seco, no funciona.
0: Claro. ¿Cómo están en fechas? Cuéntanos, por favor, Marlon.
1: Claro que sí, este mes estamos en Salcedo, el próximo mes también estamos para las fiestas de Salcedo también. En octubre también está planeado un viaje a Cartagena, también tenemos otro tema inédito que se va a llamar La Chica Sexy de Moda, ¿no es cierto?
2: Sí,
1: ese también es. Entonces vamos a estar por Colombia también, hace
2: Cali también,
1: hace poco también venimos de Cali y nos vamos a ir a Cali de nuevo.
2: Ahorita contamos con la dicha, la fortuna. Bueno, yo digo que las cosas son de Dios. Aparte porque no realmente hemos venido trabajando arduamente y nos lo merecemos. Contamos ahorita con una canción del maestro Iván Calderón.
0: A ver.
2: Ya, que se está haciendo en la ciudad de Cali.
1: Está cocinando.
0: ¿Podemos tener exclusiva en el barrio latino? Por favor, una partecita al menos.
2: Lo que pasa es que esa canción obviamente está recién la maqueta hecha, recién se está haciendo la producción. Obviamente esa viene en la voz de Eric, ya el otro vocalista. Se llama Márchate, pero más adelante también nos van a tener por acá promocionando esa. Qué ahorita chévere. Podríamos hacer, después de colocar la canción, podríamos hacer un poquito de la otra de Loca y por Loca y Mala, que esa es una canción.
0: Loca y Mala.
2: Loca y Mala.
0: Oye, y él dice, me suena a alguien.
2: Ah, bueno.
1: Te tuve que dejar por loca y te tuve que dejar por mala. Así es la canción que se llama también Ineita de los Reyes.
0: Presentamos eso en vivo y en directo, claro. Luego de escuchar porque ya ha venido en rotación constante Los Reyes del Vallenato con esta canción No Vuelvas, pero me encantaría mucho que ustedes presenten para todo el área central del Ecuador como canción recomendada de la temporada esta canción. Preséntenla, por favor, adelante.
1: Claro que sí, muchas gracias también a Radio Rumba 88.9 FM, Ambato, amigo Fernando Acosta, también gracias por la apertura y bueno, con mucho cariño, con toda la humildad y con todo el amor del mundo vamos a presentar este tema, este lindo tema inédito de Los Reyes del Vallenato, orgullosamente ecuatorianos, para todos los oyentes a nivel nacional e internacional. Esto se llama No Vuelvas.
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0: A ver, ya que es jueves de parranda vallenata en el barrio latino, ¿qué les parece si en este instante ustedes piden una canción? Así, toda la gente que nos está escuchando en este instante, pida una canción, porque estoy con los reyes del vallenato aquí en la cabina de rumba. Cualquier canción de vallenato, vamos a hacerle la prueba de fuego a los reyes. ¿Qué les parece? ¿Está bien?
1: Dale pues.
0: Ahora sí. Le hacemos. A ver, 0999-889-889. ¿Qué canción nos piden, por favor? Una de Binomio de Oro, dicen. Y si no la tocan en 5 segundos, regalamos una serenata con vallenato. 5,

0: Bueno, vamos bien en la prueba, oye.
1: Claro. Estamos... ya no están tomando la lección.
0: Oigan.
1: Oiga, Fernando, no se olvide también que los
0: que
1: Reyes
0: fuera
1: del
0: jueves,
1: Vallenato.
0: ¿No?
1: Claro.
0: Que fuera jueves.
1: Así es. No, casi bien.
2: Con Vallenato se toma cualquier día.
0: Y que hubiera aquí en vivo los Reyes del Vallenato.
2: Fernando, te interrumpo. Aquí traemos un par de detallitos para dos oyentes, dos personas
0: ya,
2: que se puedan comunicar.
0: Dale, con
2: ahorita,
0: mucho gusto.
2: Aparte. No sé si lo hacemos a modo de sorteo o algo, pero
0: hagámosle a modo de sorteo.
2: Un presente para dos personas, igual a los que se comuniquen con la radio.
0: Ya, mira, déjame ver la gorrita, qué chévere. Es una gorra súper linda.
1: Sí, y también recordarles que los Reyes del Vallenato, pues ya estamos sonando en Spotify. Nos pueden encontrar como los Reyes del Vallenato Ecuador. Así que pueden escuchar todos nuestros álbumes y nuestros temas ya que están cargados en Spotify.
0: Muy bien, a ver, ¿saben lo que me dijeron? Primero, vamos a darle el número telefónico, por favor, para contratos. La gente que nos está escuchando, es una cantidad de gente que nos pide algunas canciones.
2: Chévere.
0: Vamos a ver, para contratos, claro, guárdense este número, por favor, de los Reyes del Vallenato de forma directa.
1: Para contratos, por favor, con nuestro querido manager, el doctor David Álvarez, al número de teléfono 0987-83016. Repito, por favor, 0987-83016.
0: Prueba de fuego. En este instante me piden, por favor, Luis Mateus, Me Muero por Verla. En 5, 4, 3, 2. Tienen que hacer el cambio del acordeón. ¡1! ¡Bravo!
1: Oiga, Fernando. ¡Qué triste es vivir tan solo, señor!

0: Oiga, muero por verla, también pueden encontrar en Spotify, por favor.
1: Eso, ¿qué dice la gente? ¿Qué dice la gente?
2: Hola, Fernando, buenos días. Te habla Karina Mera de Patate. Te saludo y saludos a los muchachos. Por favor, si es que nos pueden complacer con la canción de Binomio de Oro, Olvídala. Gracias.
1: Olvídala. En 5, 4, 3, 2, cuidado, se le cayeron los 8 acordeones que trajo el día de hoy. 2, 1, a ver.

0: ¡Salud para Patate!
1: Eso. A ver, nos dicen Fer, ayer y hoy, buen día, saludos desde la ciudad de Riobamba. En 5, 4, 3.
0: Los Reyes del Vallenato.
1: Si supieran cómo cambia los acordeones de este señor.
0: ¡Qué bárbaro, Manny!
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1: Solo mensajes de audio, solo

0: ¡Eso!
1: ¡Con sentimiento! Los Reyes del Vallenato.
0: El último mensaje, pero solo tiene que ser un mensaje de audio. Si no, no lo suelto, porque tengo un montón de, miren, un montón de mensajes, pero lastimosamente quiero un mensaje de audio y con esta cerramos. ¿Se están sintiendo bien aquí en la cabina?
1: No,
0: de Rumba?
1: Muchas gracias. Gracias a la invitación y la acogida que nos dan.
0: Coco, por favor, había un auspiciante de vino, no sé qué pasó.
1: Ah, ya, no lo ha traído. Coquito.
0: Luis Alberto de Lastegui, por favor, te solicitamos.
1: Oiga, por favor. No, lo mejor en Rumba 88.9, se escucha en todo a nivel nacional. Gracias, querido Fernando, también por la confianza. Estamos realmente como amigos de toda la vida.
0: Qué lindo.
1: Me siento tranquilo y conforme de estar aquí, realmente, y por esa apertura que dan para este talento ecuatoriano.
0: Perfecto.
1: Y que esto se pueda escuchar tanto a nivel nacional como internacional.
0: Encantadísimo, encantadísimo. Qué talento. Y como decía, o sea, tienen su grito de guerra y es orgullosamente ecuatoriano.
2: Sí, ese es el lema de nosotros.
0: Gente que ha cambiado, ya lo dijeron, el encebollado. Por la bandeja paisa.
1: Sí, la semana anterior estuvimos grabando. Ya estuvimos grabando los videos de los temas covers que hicimos, ¿ya?, para artistas como Luis Mateos, Muero por Verla, mismo que la acabamos de cantar. Tenemos de Silvestre Dangón. Así que, mi gente, los oyentes, espérenlo porque este fin de mes sacamos al aire los videos ya de Los Reyes.
0: Les quiero tener en la fiesta de Barrio Latino.
1: Por favor.
0: Haremos. Un gusto, un honor. A ver, escuchemos qué dicen.
3: Hola chicos, buenos días. Por favor, quiero escuchar la canción Entrégame tu amor. Gracias, abracitos, está excelente esos vallenatos.
0: Oiga, y se fue corriendo Wilmer a ver el acordeón. Ese es más fino, entre más pequeño, más fino suena. Así es.
2: Tiene una afinación distinta, algunos suena, tiene un sonido más grave, el otro más agudo.
0: Bueno,
2: igual, en tamaño es igual.
0: Entrégame tu amor ahora.

0: ¡Rico!
1: ¡Oh! ¿Pasamos número, la prueba o no pasamos la prueba?
2: Nuevamente, número telefónico, como me piden los números. Por favor, estén atentos. Claro,
1: pero claro. ¿Sí pasamos la prueba o no pasamos la prueba? Dígalo, querido Fernando.
2: Que pida.
1: 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YouTube, Instagram, Facebook, TikTok, estamos como los Reyes del Vallenato EC, los Reyes del Vallenato Ecuador en Spotify, y nos pueden escuchar todos los temas que ya estamos como los Reyes del Vallenato. Oigan, orgullosamente ecuatorianos.
2: Oigan, chicos, a Marlon, a Wilmer les voy a preguntar acá, ¿alguna vez el vallenato, obvio que te duele el corazón, la cantas, la disfrutas, la cantas a grito herido? ¿Alguna vez han estado con un dolor, con una tusa, como diría la gente de Colombia, con una tusa o con el dolor de un amor, tocando, y algún rato sí se han echado algún traguito, han estado en malas? ¿Cuál ha sido ese momento en donde han estado muy mal y les ha tocado una presentación?
1: Claro, eso sí ha pasado, y me ha pasado
2: la,
1: también.
2: ¿La más
1: realmente
2: fuerte que te acuerdas?
1: La más fuerte, bueno, es un... tuve una pelea, una relación.
2: ¿Ya?
1: Y justo teníamos que tocar con Wilmer.
2: Eso fue ya, terminaste para siempre.
1: Sí. Terminé para siempre, y bueno, cuando entramos al evento, lo único que quería es tomarme un trago para poderme tranquilizar una vez que pero la cosa es que salió que de trago en trago ya
2: saliste mal.
1: Ya se complicó.
2: Oye, ¿los muchachos sabían?
1: No, después les conté porque
3: sí,
1: mira,
3: sí se le sentía una se le cosa, notaba la tristeza porque cantó con más sentimiento.
1: Lo que pasa es que el manager, obviamente nosotros tenemos un reglamento y
2: obvio,
1: y no podemos
2: pero aquí en el barrio latino se cuenta de todo,
1: consumir,
2: así es que no
1: podíamos consumir nada. Claro. Entonces
3: ese día no traemos al manager.
1: Por eso fue que no conté nada. Ya después obviamente conté la verdad y les conté lo que nos había pasado. Entonces ahí fue que comenzamos a cantar Ayer y Hoy y también la de Eder Vargas.
2: Claro. ¿Y tú Wilmer, una de esas?
3: Bueno, la verdad es que yo creo que los que hacemos música vallenata sabemos el sentimiento de este género musical, y siempre va de la mano, porque las canciones de vallenato son de amor o son de desamor.
2: A ver, ¿qué
3: son
2: dice?
3: Son pocas las canciones que existen de pronto en el tiempo de antes que se le cantaba una costumbre o algo, o a un amigo. Hay canciones que son para la mamá, pero por lo general es por amor o por desamor.
2: Muy bien, a ver, escuchemos qué dice la gente. A ver.
4: Hola Fernando, un gusto, buenos días. Te saludo desde Baños. Por favor, una canción de Los Diablitos, la que tú elijas.
2: Los Diablitos. En 5, 4, ya tienes.

0: Saludos para mi gente de Baños, por favor. Perdón, Fernanito, voy a repetir nuevamente el contacto para contratos al doctor David Álvarez, manager. 09878-00016. De nuevo repito, 09878-00016.
1: A ver, vamos con esto, a ver qué dicen.
2: Hola, Fer, saludos, por favor, compláceme con la canción Tres Noches. Tres Muchas noches. Gracias, saluditos.
1: Muy bien, Tres Noches.

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0: muchísimas gracias, de verdad, qué gusto tenerlos aquí en la cabina de Rumba. Bien, la parte final, por favor, repetir números telefónicos, contacto, ya está la canción en Spotify, en diferentes plataformas, cuéntenos, por favor.
1: Sí, de verdad, para nosotros es un orgullo realmente, como grupo ecuatoriano, como proyecto ecuatoriano. Aprovecho para darle las gracias a nuestro manager, al doctor David Álvarez, por creer, confiar en nosotros, en nuestro talento y realmente cumplir este sueño. Hace poco hicimos la grabación del video del homenaje a Grande que estamos haciendo. Esas canciones ya están en Spotify también, como las canciones inéditas Por Loca y Mala, está No Vuelvas, Tu Gran Amor Soy Yo, Llegó el Fin de Semana, y estas cinco canciones que son Las Locuras Mías de Silvestre Dangond, No Te Quiero Perder del Binomio de Oro en la voz de Giancarlo Centeno y Jorge Celedón, La Huella de Tu Amor del maestro Eric Escobar, Después de Ti de Nelson Velázquez y el de Rey del Vallenato del Sentimiento, Luis Mateus, Muero por Verla.
0: Muy bien, muchísimas gracias, chicos. No, gracias, en la parte Fernando. Final, ¿qué decirnos, por favor, Marlon?
2: No, muy gustosos de estar aquí y espero que nos vuelvan a invitar. Muy como gusto estaremos de nuevo aquí para hacer un show, estar aquí escuchando también todos los comentarios de nuestra gente que nos sigue, nuestros oyentes a nivel nacional e internacional. Y pues bueno, agradecer a Rumbo 88.9 y a ti, Fernando Acosta, por la acogida y por la invitación. Como digo, me siento en mi tierra, en mi casa. Saludos a toda mi familia aquí de Ambato. Saludos para la Tacunga, donde estoy residiendo. Saludos a mi esposa, a mis hijos que me están escuchando también. Y para todo el equipo de los Reyes del Vallenato que también están en onda. Así que, y la gente pues que también mandó saludos con mucho cariño, pues igual, pronto estaremos por Baños, por Patate, aquí en Ambato. Ya estamos coordinando contigo, ya en interno también.
0: Encantadísimo.
2: Ya tenemos la invitación. Y bueno, pues para las fiestas de Salcedo, pues también la gente que esté escuchando en Salcedo, pues estaremos también en Salcedo.
0: Buenísimo, gracias Wilmer.
1: Fernando, verdad, muchas gracias a ti, de verdad. Para la próxima invitación, hay una frase que a mí se me quedó de nuestro gran amigo, nuestro productor audiovisual, Diego Paredes. Para la próxima invitación tiene que ser con.
0: ¿Con?
1: Ya, ¿ok?
2: Coquito, Coquito, por favor.
0: Ya vamos a hablar con Coco, seriamente.
2: Oiga, no se olviden de escucharnos en Spotify, por favor. Tenemos 6 temas, covers, 5 inéditos. Así que no se olviden, estamos como los Reyes del Vallenato Ecuador en Spotify. Nos pueden poner en estados de WhatsApp, en todo lado, que ya sumamos en todas las plataformas digitales.
0: Qué chévere, estuvieron con nosotros aquí en la cabina de 88.9, los Reyes del Vallenato, Marlon Tenorio, vocalista y voz principal, y Wilmer Zúñiga, director y acordeonista, haciendo sonar su vallenatico aquí en la cabina azul de 88.

Qué bueno escuchar la música de Peso Pluma a esta hora de la tarde, ya 12:02. Nos hemos echado una parranda vallenata espectacular. Aquí está sonando. Él nació un 15 de junio de 1999 en Zapopan, Jalisco, México. Considerado una de las figuras más impulsadas en el éxito mundial de los corridos tumbados, un género que mezcla la música regional mexicana con influencias del trap, hip hop y otros estilos urbanos. Y obvio lo suena acá en 88.9. Bueno, ya que estamos en jueves, aquí está Rawayana, quien estará en este año presentándose aquí en escenarios de la ciudad de Quito. Rawayana junto a Magic Juan.

0: Epa, Javier, nos está dando una verga a Machado y a mí. Verga, no sé qué pasa. Ah, una galletita. Después que nos comimos una mitad de una galletita esa que está.
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pero con el amor todo se puede borrar. ¿Ustedes qué opinan? O mejor buscamos un estado en donde ya, ya no nos acordemos. Pasemos bien nuestro luto y ahí estemos listos para empezar una buena y una nueva relación. ¿Qué opinan ustedes? ¿Cómo le hago? ¿Cómo me cambio de piel? ¿Cómo me quito los miedos que la última persona que estuvo conmigo me dejó?

0: está sonando esta canción que me la pediste a través del 0999-889-889. ¿Qué dice Braulio? ¿Cómo vamos? Ah, qué buena canción.
1: ¿Cómo me cambio de pie?
0: Camila, la de Fercho 150.

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Se viene a las 13 horas en punto. Andrés Mejía, DJ Son, 15 horas estará sonando toda la música junto a Roberto Freire desde Éxtasis de Radio Program. Una programación espectacular. Y acá viene uno de nuestros ases también increíbles. Esta es la típica canción para hacer una propuesta. Una propuesta especial. Canción de temporada, me encanta. La hace Maca Ligero.

de mucho viento, de cometas, de vacaciones. ¿Qué tal si le ponemos también otro poquito más helado romántico? Esta es una de las canciones que yo, la verdad, dedicaría a alguien que quisiera que se quede para siempre.

anhelas recibir su mensaje. Anhelas verla nuevamente o verlo nuevamente en el día. Y ya se va y ya la estás extrañando.

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Es una vinagreta, me dice. Es una vinagreta deliciosa. Una vinagreta napolitana. Chévere, gracias, André. André Landazu, quien sea, está preparando ya para el

un lado para el otro, Andrés Mejía, DJ Sun, quien les estará acompañando a esta hora de la tarde en el receso. Programación recomendada para que tengas tu espacio libre.

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5: 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El presidente de Argentina, Javier Milei, está en Quito en una corta visita oficial. Él y Daniel Noboa firmarán acuerdos en sectores de seguridad, extradición e industria automotriz. La escasez de medicamentos en los hospitales abre la puerta a un comercio ilícito de medicinas. Los opioides se ordenan sin receta y se entregan por servicios de paquetería a precios muy superiores al de venta al público. El ejército de Colombia frustró un atentado terrorista supuestamente planeado para atacar Cali durante la posesión del presidente Abelardo de la Espriella. 11.000 uniformados blindan la ciudad colombiana a un día de la ceremonia. En la parroquia Molleturo, donde ocurren constantes deslaves, hay preocupación por la inminente llegada del fenómeno El Niño. Por esa vía que une las provincias de Azuay y Guaya, circulan cerca de 6.000 vehículos a diario. 46 personas fueron detenidas tras operativos en varios sectores de Guayaquil. En una intervención en el Guasmo Sur, 13 presuntos integrantes de Tiburones Mafia 18 fueron capturados y sus cabecillas tenían vínculos con bandas delictivas de Chile. Horas críticas en Barcelona. Pese a ganar en Puerto Viejo, los toreros pueden quedar eliminados por alineación indebida de un jugador. Y Antonio Álvarez presentó formalmente su renuncia a la presidencia del club.
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Bueno, este es uno de los merengues clásicos. Y tú sabías que en agosto es donde la gente más se casa, más disfruta temas como estos de Juan Luis Guerra. ¿Cuál más? A ver. Hay una canción, me gusta mucho. Aquí está. Vamos con uno de los clásicos merengueros del 88.9 en esta edición del receso de día jueves.

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Otra de las mismas. A ver, ¿qué tenemos aquí? Así suavito, mientras acompañamos en la hora del receso del almuerzo. Buen provecho. Aquí estamos en 88.

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0: Ahí está un tema del Tiger, ¿no? La cura, pero hay otro de los temas que nos pidieron y claro que aquí puede sonar. Ahí sí, la.
1: Onda, onda, onda, onda. 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
0: Tony. Se sigue manteniendo como canción de temporada.
2: Es en verdad,
0: de 14 con 6.

0: Bueno, y hace rato ya nos venían pidiendo una canción de Peso Pluma con Tito WP. Y es momento de ponerlas aquí en la 88.9.
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Bueno, y tras haber culminado el Mundial del Fútbol, es sorprendente los números que puede tener reproducciones de esta canción. Para estrella, después, obviamente, que casi la selección española la hizo himno. Sigue sumando muchas reproducciones más en diferentes plataformas. 14:30. A continuación, algo de Lenin Ramírez. Nos pidieron en el receso.

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